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0: dentro de unos 10 años o más, primero va a ser la ciencia espiritual y después serán los doctores.
1: Para develar el misterio de este lugar sagrado,

0: maestro, tus clientes. Aquí venimos levantando en mi banco, en mi santuario. Aquí venimos parándote en los 24 departamentos del Perú. 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Pero hoy se me ha traicionado el Guerrero de San Dorío. Aquí vengo levantando Roberto Sánchez Palomino JP. Tabaco. 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Mencionándome Laguna del Rey. 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Laguna de Estrella. Como Laguna de Estrella vas a brillar en el gobierno. Arriba Roberto Sánchez, arriba JP. Hablar con los mafiosos, carajo. Aquí me lo voy a aceptar, esos mafiosos, esos codiciosos. Aquí me voy levantando a Roberto Sánchez. Desde mi templo. Maestro Michel Guerrero, carajo. Maestro conocido a nivel del mundo. Aquí me...
1: Last no puede ser.
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3: Vamos, madre. 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
0: Vamos levantando. Arriba, Roberto Sánchez. Así, carajo, te debe ver, carajo, en la segunda vuelta. 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
1: Ella es Ana. 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

Aquí venimos levantando mi presidente Roberto Sánchez Palomino. 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

Existe desde el siglo XVI, cuando fue fundada y habitada por los españoles conquistadores e indígenas boyacundos de la zona. Pero tiene un problema muy importante. De acuerdo con un reporte, ¿por qué Huancabamba, provincia de la región Piura, es llamada la ciudad que camina? Aquí te cuento la peligrosa razón. Huancabamba, capital de la provincia del mismo nombre, se ubica en una productiva vertiente de la cordillera de los Andes, cerca de los 2.000 metros de altitud, como ven en el mapa. Es una ciudad que ya existe desde el siglo XVI, cuando fue fundada y habitada por los españoles conquistadores e indígenas boyacundos de la zona. Pero tiene un problema muy importante. De acuerdo con un reporte científico del Instituto Geofísico del Perú, IGP, que pude leer, Huancabamba se ubica en una zona de peligro por movimientos en masa que al encontrarse asentada sobre una ladera inestable, de pendiente moderada, ocasiona que los suelos se deslicen cuesta abajo. Esta es la razón para ser conocida como la ciudad que camina, y lo hace a una velocidad relativa promedio de 1.5 centímetros cada año en dirección sur a sureste. Por eso hay grietas, fisuras o desplazamientos de tierra o vías en diversas partes de la ciudad o en losas deportivas. El reporte de IGP agrega que es primordial que las entidades técnico-científicas realicen estudios que contribuyan a generar información para que las autoridades responsables de la gestión de riesgos de desastres la utilicen para generar escenarios de eventos probables, es decir, para evitar tragedias. Por ejemplo, el estudio científico también evalúa un escenario de posible inundación en Huancabamba. En el primer comentario dejaré el link del reporte para que lo puedan leer. ¡Vamos ya! Existe desde el siglo XVI, cuando fue fundada y habitada por...

0: No se suponía que estuviera allí. Ese era el problema. El camino al norte pasaba por el paso de Dawson, y el paso de Dawson era 3 días más corto, y 3 días eran 3 días cuando un hombre llevaba cabalgando tanto tiempo como él. Pero Scout había girado hacia el este en la bifurcación sin que se lo pidieran, como hacía a veces el caballo cuando algo que solo él entendía lo llevaba en una dirección que el extraño no había elegido. El extraño había aprendido hacía mucho tiempo a no discutir con Scout sobre direcciones. El caballo se equivocaba en muchas cosas. Nunca se equivocaba con los caminos. Así que se dirigieron al este. Atravesaron un tramo de valle seco, sin nada a ambos lados salvo rocas y matorrales, y algún que otro coyote apostado en una cresta, observándolos pasar con ojos amarillos que parecían decir: «No perteneces aquí, pero yo tampoco, así que estamos en paz». 2 días así. Entonces el valle se abrió y apareció un pueblo al pie de una larga pendiente, como algo que hubiera rodado cuesta abajo y se hubiera detenido. Thornfield. Leyó el nombre en un letrero que había sido atravesado por 2 disparos. Las letras estaban descoloridas y el poste inclinado. Debajo del nombre, alguien había pintado Población 340. Luego tachó el 340 y escribió 220. Y también lo tachó, sin escribir nada más. Un pueblo que estaba perdiendo la cuenta de sus habitantes. Scout aminoró el paso al bajar la pendiente. Las orejas del caballo se enderezaron, levantó la cabeza y sus fosas nasales se dilataron. El extraño sintió cómo todo el cuerpo del animal cambiaba bajo él. No era miedo ni alerta, sino algo distinto, algo que el extraño jamás había percibido en un caballo. Scout estaba leyendo algo en ese pueblo que el extraño aún no podía ver. Ató el caballo a la barandilla de la entrada del salón y entró. Adentro estaba oscuro. Detrás del mostrador había un camarero corpulento, de rostro enrojecido, que se movía lentamente. 4 hombres jugaban a las cartas en una mesa cerca de la ventana. Al entrar, miraron al forastero. 3 de ellos desviaron la mirada y el cuarto la sostuvo.
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2: Ay, perdón, me tenté.

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1: Si logras domar a ese demonio salvaje, me caso contigo. Pero sé que nunca podrás, y te advierto, nadie ha salido ileso de intentarlo. Así comenzó la apuesta que cambiaría para siempre el destino de Diego Herrera. El sol de marzo despuntaba detrás de las montañas de la Sierra Madre Oriental, cuando Diego se ajustó el sombrero de cuero y salió de la casa de adobe donde vivía con su madre viuda. A los 28 años, era conocido en toda la región como el mejor domador de caballos del interior de Veracruz. Pero su fama no le había traído fortuna, solo respeto y una soledad que pesaba más que cualquier jornal. Sus manos, curtidas por el trabajo, y sus ojos color miel hablaban de un hombre íntegro, silencioso, leal. Desde niño había aprendido una verdad de su padre, muerto trágicamente por una manada de toros. La palabra de un hombre vale más que el oro. Un juramento que Diego llevaba en el alma como si fuera hierro fundido. En esa mañana, mientras caminaba por el sendero de tierra hacia la hacienda de los Mendoza, Diego no imaginaba que su vida estaba a punto de cambiar por completo. El viento llevaba el aroma de lluvia que se acercaba y el canto de los cenzontes resonaba por los pastizales verdes. La Hacienda San Rafael era la propiedad más grande de la región, con más de 5.000 hectáreas de tierra fértil, rebaños que se perdían de vista y una casa principal que parecía un palacio colonial. Don Rodrigo Mendoza había construido ese imperio a lo largo de 40 años, comenzando con una pequeña herencia y mucho sudor. Ahora, a los 62 años, era uno de los hombres más ricos del estado. Pero la verdadera joya de la hacienda no era la casa lujosa ni los negocios prósperos. Era Esperanza Mendoza, única hija del hacendado. A los 24 años, Esperanza era una mujer de belleza deslumbrante, con cabello negro como la noche, ojos verdes como esmeraldas y una inteligencia aguda que intimidaba a la mayoría de los hombres. Educada en administración en la capital, había regresado hace 2 años para ayudar a su padre en los negocios. Esperanza era también orgullosa, despiadada y acostumbrada a conseguir todo lo que deseaba con dinero o influencia. Nunca había conocido la palabra no y veía a los trabajadores rurales como seres inferiores, útiles solo para servir a sus caprichos. Tenía pretendientes a montones, hijos de hacendados ricos, empresarios de la ciudad, hasta políticos de la capital, pero ninguno lograba despertar su interés genuino. Diego llegó a la hacienda poco después de las 7 de la mañana, siendo recibido por don Rodrigo en el corral principal. El hacendado era un hombre alto, de bigote canoso y mirada penetrante, pero siempre había tratado a Diego con respeto. «Buenos días, Diego, muchacho. ¿Cómo está doña Carmen?» «Buenos días, don Rodrigo. Mi madre está bien. Gracias por preguntar. ¿Me mandó llamar por algún animal?» Don Rodrigo suspiró profundamente, quitándose el sombrero para rascarse la cabeza calva. «Sí, Diego. Ayer llegó un caballo que me está dando dolor de cabeza. Lo compré a un criador del norte, pero el animal es un verdadero demonio. Ya derribó a 3 vaqueros experimentados y casi mata al hijo de don Pedro. Nadie logra ni acercarse». Diego asintió. No era la primera vez que enfrentaba casos así. Caballos traumatizados necesitaban paciencia y técnica especial. «¿Dónde está?» «En el potrero de atrás. Lo aislé ahí porque no se queda quieto ni un minuto. Ten cuidado, Diego. Este animal es diferente». Los dos caminaron entre los corrales hasta llegar a un cercado reforzado en la parte trasera de la propiedad. En el centro, un caballo magnífico galopaba en círculos, bufando y relinchando con furia. Era un animal de porte excepcional, con pelaje negro brillante como obsidiana, crines ondulantes y músculos definidos que se movían bajo la piel como olas del mar. Sus ojos chispeaban con una inteligencia salvaje y una rebeldía profunda contra cualquier forma de dominio. Pero había algo más en esos ojos, dolor. Un dolor tan profundo que parecía haber marcado el alma del animal. Diego quedó impresionado. En 20 años trabajando con caballos, nunca había visto un animal tan hermoso y al mismo tiempo tan destrozado por dentro. El caballo irradiaba una fuerza primitiva, pero también un sufrimiento que partía el corazón. «Su nombre es Rayo Negro», dijo don Rodrigo con voz sombría. El criador me contó la verdad después de que lo compré. El animal fue propiedad de un terrateniente brutal del norte. Ese desgraciado lo torturaba para quebrarlo, usando espuelas con cuchillas, látigos con alambres, incluso le quemaba la piel con hierros candentes. Cuando Rayo Negro finalmente lo mató de una coz, nadie quiso comprarlo. Decían que tenía el diablo adentro. Diego sintió una punzada de rabia y compasión. El caballo no era malo, estaba roto por dentro. «Puedo intentarlo, don Rodrigo, pero va a tomar tiempo». «Ese caballo no fue maltratado, fue torturado. Será difícil convencerlo de que no todos los humanos son monstruos». «Puede tomar el tiempo que necesite, Diego. Pago bien». En ese momento, una voz femenina cortó el aire matutino como una cuchilla afilada. «Papá, ¿no vas a presentarme a nuestro visitante?» Los dos hombres se voltearon para ver a Esperanza acercándose, seguida por un grupo de invitados distinguidos. Otros, hacendados de la región, un banquero de Xalapa y Eduardo Santillán, hijo del gobernador, un hombre arrogante de 30 años que había estado cortejando a Esperanza sin éxito. Esperanza usaba pantalones de montar beige, botas de cuero inglés y una blusa blanca que realzaba su silueta perfecta. Caminaba con la confianza de quien sabía ser observada y admirada por donde pasara. «Esperanza, este es Diego Herrera, el domador del que te hablé. Diego, mi hija Esperanza». Diego se quitó el sombrero e hizo una leve reverencia. «Mucho gusto, señorita Esperanza». Esperanza lo examinó de arriba abajo delante de todos, notando la ropa sencilla, las botas gastadas y las manos callosas. Una sonrisa cruel jugó en sus labios. «Así que tú eres el famoso domador de caballos. Papá habla mucho de ti». Eduardo Santillán soltó una risa despectiva. «Este es el hombre que va a domar al caballo asesino. Por favor, Esperanza, tu padre está perdiendo dinero contratando a cualquier peón». Los otros invitados rieron y Diego sintió el calor subirle a las mejillas, pero mantuvo la compostura. «Su fama me precede, señorita Esperanza. Dicen que administra la hacienda con mano firme». El comentario trajo un brillo de satisfacción a los ojos verdes de Esperanza. Le gustaba ser reconocida por su competencia, no solo por su belleza. «Es cierto. Alguien tiene que mantener los negocios funcionando mientras papá juega con estos caballos salvajes». Diego asintió educadamente, pero su atención volvió a Rayo Negro, que continuaba su danza furiosa en el potrero. El caballo había dejado de galopar y ahora los observaba con atención, como si entendiera que estaba siendo discutido. Esperanza siguió la mirada de Diego y frunció el ceño al ver al animal. «Ese es el caballo problema. Papá gastó una fortuna en él y ahora nadie logra montarlo. ¡Qué desperdicio de dinero!» «No es desperdicio, señorita Esperanza. Es solo un animal que necesita tiempo y paciencia». Eduardo Santillán se adelantó con arrogancia. «¿Tiempo y paciencia? Ese animal es peligroso. Debería ser sacrificado antes de que mate a alguien más». «No», dijo Diego firmemente. Todo ser vivo merece una segunda oportunidad. Esperanza sintió algo extraño ante la convicción en la voz de Diego. La mayoría de los hombres se achicaban ante Eduardo y sus comentarios despectivos. ¿Realmente crees que puedes domar a esa fiera? Preguntó ella, alzando la voz para que todos los presentes pudieran escuchar. Diego la miró directamente a los ojos. Creo que sí. Todo caballo puede ser sanado. Solo hay que encontrar la forma correcta. Esperanza caminó hasta la cerca del potrero, estudiando a Rayo Negro con ojos calculadores. El caballo se alejó nerviosamente, claramente incómodo con su presencia. Una idea maliciosa comenzó a formarse en su mente. Hacía meses que estaba aburrida con la vida en la hacienda, cansada de los pretendientes sin gracia y las rutinas predecibles. Aquel vaquero humilde y sus ideales románticos sobre caballos destrozados despertaron su curiosidad cruel. Interesante. ¿Y cuánto tiempo te tomaría lograr montarlo? Diego se rascó la barba, pensativo. Difícil decir. Puede ser un mes, pueden ser tres. Depende de cómo reaccione al tratamiento. ¡Tres meses! Eduardo rió a carcajadas. Esperanza, tu padre está tirando el dinero. Ese caballo nunca será domado. A este ritmo, vas a necesitar 3 años, no 3 meses, añadió Esperanza con sarcasmo. Un caballo no puede ser más inteligente que un hombre. No es cuestión de inteligencia, señorita Esperanza. Es cuestión de confianza. Ese caballo no confía en humanos y tiene muy buenas razones para eso. Esperanza se volteó hacia los invitados, sus ojos verdes brillando con malicia. Señores, ¿qué opinan? ¿Nuestro amigo aquí podrá lograr lo imposible? Los hacendados intercambiaron miradas divertidas. Era obvio que esto se estaba convirtiendo en un espectáculo para su entretenimiento. ¡Imposible!, declaró Eduardo. Ese animal es un demonio. Yo doy 2 semanas antes de que desista, añadió el banquero. Esperanza sonrió con crueldad, sintiendo el poder de tener a todos esos hombres importantes como audiencia para su diversión. Diego, ¿verdad? Pareces muy confiado en tus habilidades. No es confianza, señorita Esperanza. Es experiencia. ¿Qué tal si hacemos una apuesta? Algo que haga esto más interesante. Don Rodrigo frunció el ceño, conociendo bien las tendencias de su hija para crear situaciones humillantes. Esperanza, no empieces con tus juegos. ¿Qué tipo de apuesta? Preguntó Diego, aunque algo en su interior le gritaba que se alejara. Esperanza se acercó a él, con todos los invitados observando expectantes. Había algo depredador en su expresión, como un felino jugando con su presa antes del golpe mortal. Si logras no solo domar a Rayo Negro, sino montarlo y hacerlo obedecer completamente en menos de 2 meses, me caso contigo. El silencio que siguió fue tan profundo que hasta los pájaros parecieron dejar de cantar. Los invitados se quedaron boquiabiertos. Don Rodrigo palideció. Diego sintió como si hubiera recibido un golpe en el estómago. Eduardo Santillán fue el primero en reaccionar, soltando una carcajada cruel. ¡Esperanza! ¡Eso es genial! El peón va a tratar de conquistar a la princesa, como en los cuentos de hadas. Los otros invitados comenzaron a reírse también, viendo la broma cruel que Esperanza había planeado. ¡Esperanza! Exclamó don Rodrigo. ¿Qué locura es esa? Pero Esperanza continuó mirando fijamente a Diego con una sonrisa despiadada en los labios. ¿Por qué no? Tú mismo siempre dices que un hombre debe tener valor para conseguir lo que quiere. Y estoy segura de que nuestro amigo aquí no tendrá el coraje de aceptar una apuesta tan ambiciosa. Eduardo se acercó a Diego con aires de superioridad. Vamos, amigo, acepta. Será divertido ver cómo te humillas tratando de impresionar a una mujer que está muy por encima de tu nivel. Diego sintió la sangre subir a su cabeza. reconocía perfectamente el juego. Esperanza se estaba burlando de él delante de toda esa gente importante, apostando que no tendría el valor de aceptar algo tan absurdo, o que aceptaría y fallaría miserablemente delante de todos. En cualquier caso, ella saldría victoriosa, confirmando su superioridad sobre el simple vaquero y divirtiéndose a costa de su humillación pública. El banquero se sumó a las risas. «Esperanza, tu padre debería cobrarte por el espectáculo. Esto será más divertido que el circo». Pero había algo en la mirada desafiante de Esperanza que despertó no solo su irritación, sino también una extraña determinación. Era cruel, eso era obvio, pero también era la mujer más hermosa que había visto jamás. Y por debajo de toda esa arrogancia, Diego percibió un destello de algo más profundo, tal vez aburrimiento, tal vez una soledad disfrazada de desprecio. ¿Y si fallo?, preguntó él, sorprendiéndose a sí mismo. Esperanza parpadeó, no esperando que tomara la apuesta en serio. Los invitados dejaron de reír, también sorprendidos. «Si fallas», dijo ella lentamente, saboreando cada palabra, «te vas de esta región y nunca vuelves». Y todos sabrán que Diego Herrera, el famoso domador, no pudo con un caballo y perdió la dignidad tratando de conquistar a una mujer fuera de su alcance. Eduardo aplaudió con malicia. «Perfecto. Una apuesta digna. ¿Qué dices, campesino? ¿Tienes las agallas?» Diego no estaba escuchando a Eduardo. Estaba pensando en su madre, que pasaba los días sola mientras él trabajaba. Estaba pensando en su propia soledad, en las noches vacías y el futuro incierto de un hombre sin posesiones. Estaba pensando también en el desafío puro que Rayo Negro representaba, un animal destrozado que tal vez podía ser sanado. Y si era honesto consigo mismo, estaba pensando en Esperanza, en sus ojos verdes, en la posibilidad imposible de que, por detrás de toda esa crueldad, existiera una mujer que pudiera ser salvada también. «Acepto». Las dos palabras salieron de su boca antes de que pudiera detenerlas. Los invitados estallaron en murmullos de asombro y diversión. Don Rodrigo gimió y se llevó las manos a la cabeza. Esperanza abrió grandes los ojos, claramente no esperando que fuera a aceptar su desafío humillante. ¿Tú hablas en serio? Hablo en serio. Si logro domar a Rayo Negro y montarlo en 2 meses, usted se casa conmigo. Si fallo, me voy de la región. ¿Es así? Eduardo soltó una carcajada de pura malicia. Esto es mejor de lo que esperaba. Esperanza, acabas de crear el espectáculo del año. Esperanza sintió una mezcla de pánico y emoción. Había creado esa situación para humillar al vaquero delante de toda esa gente importante, pero ahora se veía atrapada en su propia trampa. No podía retroceder sin parecer cobarde delante de sus invitados, pero tampoco podía imaginarse realmente casándose con ese hombre. Miró nuevamente a Diego, tratando de encontrar algo que justificara una negativa. Era guapo, tenía que admitir, alto, fuerte, con rasgos marcados y esos ojos miel que parecían ver a través de ella. Pero era pobre, sin educación formal, sin posición social. Sería un escándalo social. Por otro lado, la probabilidad de que lograra domar a Rayo Negro era prácticamente cero. El caballo se había mostrado absolutamente indomable y 2 meses era un plazo ridículamente corto para sanar años de trauma. Era una apuesta completamente segura. «Muy bien», dijo ella, extendiendo la mano delante de todos los testigos. «Acepto la apuesta, pero quiero dejar claro que cuando falles, no quiero verte mendigando compasión por aquí». Diego apretó su mano, sintiendo la piel suave y el apretón firme. Por un momento, sus ojos se encontraron y algo pasó entre ellos. Una chispa de reconocimiento mutuo, como si ambos percibieran que esa apuesta cambiaría sus vidas para siempre. No voy a fallar, dijo él simplemente. Eduardo aplaudió teatralmente. Perfecto. Señores, acabamos de presenciar el inicio del espectáculo más patético de la temporada. Don Rodrigo miró a los dos como si fueran locos escapados del manicomio. Está bien, si insisten en esta locura, entonces hagámoslo correctamente. Diego, tendrás exactamente 2 meses a partir de hoy para domar a Rayo Negro. Si lo logras, yo mismo bendeciré el matrimonio, aunque todos estos señores piensen que estoy loco. Si fallas... Miró a su hija con tristeza. Esperanza dejará de jugar con los sentimientos ajenos. Papá, así será, y quiero testigos oficiales. Voy a llamar al padre, al comisario y al juez para documentar todo legalmente. Diego asintió, sintiendo el peso de la decisión que había tomado. 2 meses, 60 días, para lograr lo imposible, o perder no solo la apuesta, sino la dignidad delante de toda la región. Esperanza también asintió, ya imaginando cómo contaría la historia a sus amigas de la capital. Sería el chisme más delicioso del año, el vaquero arrogante que creyó poder conquistar a la heredera más codiciada de Veracruz. Eduardo y los otros invitados se despidieron esa tarde con promesas de regresar para presenciar el inevitable fracaso de Diego. Las apuestas paralelas comenzaron inmediatamente. Algunos daban una semana antes de que Diego desistiera. Otros apostaban que el caballo lo mataría antes de que pudiera admitir la derrota. Pero cuando miró nuevamente a Rayo Negro, Esperanza sintió un escalofrío inexplicable. El caballo los observaba con una intensidad perturbadora, como si entendiera exactamente lo que estaba pasando, y por un momento tuvo la extraña sensación de que había subestimado tanto al caballo como al hombre. Esa misma tarde, la noticia de la apuesta se extendió por la región como fuego en pasto seco. Las empleadas de la hacienda susurraban en los pasillos. Los vaqueros hacían apuestas paralelas y en el pueblo la gente no hablaba de otra cosa. Diego Herrera, el domador humilde, había desafiado lo imposible para conquistar la mano de la princesa cruel de la región. Diego pasó el resto del día observando a Rayo Negro, estudiando cada movimiento, cada reacción. El caballo era magnífico, pero cargaba un dolor tan profundo en los ojos que partía el alma. Las cicatrices en su piel contaban una historia de tortura sistemática, marcas de látigo, quemaduras de hierro candente, heridas de espuelas con cuchillas. Por la noche, en su casa sencilla, Diego le contó todo a su madre. Doña Carmen, una mujer de 50 años con cabello canoso y manos callosas de tanto trabajar, escuchó en silencio antes de suspirar profundamente. «Hijo mío, te metiste en un problema serio». «Lo sé, madre, pero siento que esto es lo que debo hacer». «¿Y te gusta la muchacha?» Diego se quedó en silencio por un largo momento, mirando por la ventana hacia las estrellas. «No lo sé, madre, es cruel y orgullosa, pero hay algo en ella, como si estuviera presa en una jaula de oro y no supiera cómo salir, y hay algo más». Está tan rota por dentro como ese caballo. Doña Carmen asintió sabiamente, reconociendo en su hijo la misma tendencia del difunto marido para complicarse ayudando a seres heridos. ¿Y si ella no quiere salir de la jaula? Entonces al menos habré intentado sanar a los dos. En la hacienda San Rafael, Esperanza tampoco podía dormir. Acostada en su cama de caoba con sábanas de seda, miraba el techo pintado con querubines y se preguntaba qué locura había hecho. La apuesta parecía brillante por la mañana, pero ahora, sola con sus pensamientos, empezaba a cuestionar su crueldad. No es que fuera a casarse realmente con Diego, eso era impensable. Pero había algo en su determinación, en la forma como aceptó el desafío sin dudar, que la perturbaba. La mayoría de los hombres que conocía trataban de impresionarla con dinero o posición social. Diego simplemente había mirado a sus ojos y dicho que no fallaría. se levantó de la cama y fue hasta la ventana que daba al potrero donde Rayo Negro estaba alojado. Aún en la oscuridad podía ver la silueta del caballo, que parecía nunca descansar completamente. Era un animal hermoso, tenía que admitir, pero completamente destrozado por dentro. Al menos, más, lo prometo. Esperanza observó la escena con una mezcla de admiración y creciente ansiedad. Diego estaba haciendo progresos reales y ahora tiene terror de confiar. Mi trabajo es mostrarle que no todos los humanos son crueles. Las palabras golpearon, basada en confianza mutua y respeto. Era algo que ella nunca había experimentado en sus propias relaciones. Es hermoso, murmuró sin darse cuenta. Diego la escuchó. ¿El caballo? La forma como confía en ti. Costó mucho trabajo. La confianza siempre cuesta trabajo cuando ha sido traicionada antes. Esa noche, por primera vez en semanas, Esperanza no pudo dejar de pensar en Diego, no solo en la apuesta o el caballo, sino en el hombre mismo. En su gentileza inquebrantable, su paciencia infinita, su capacidad de ver belleza donde otros veían solo problemas. Empezó a cuestionarse sobre sus propias actitudes. Había pasado toda la vida tratando a las personas como inferiores, usando su dinero y posición para conseguir lo que quería. Pero Diego había rechazado sus juegos, tratándola con respeto, aun cuando ella no lo merecía. ¿Cuándo había sido la última vez que alguien la vio realmente más allá de su dinero y su belleza? ¿Cuándo había sido la última vez que se sintió valorada por quien era por dentro? La respuesta la aterrorizó. Nunca. En la sexta semana, lo impensable sucedió. Diego logró montar a Rayo Negro. Fue solo por algunos segundos y el caballo se agitó nerviosamente, pero no trató de derribarlo. En cambio, pareció aceptar el peso en su lomo como parte natural de su nueva realidad sanada. Esperanza, que observó la escena desde su lugar habitual, sintió las piernas flaquear. «¡Dios mío!», susurró, sintiendo pánico y admiración mezclarse en su pecho. Diego desmontó cuidadosamente, acariciando el cuello de Rayo Negro con ternura infinita. «Buen muchacho, eres un campeón. Lo logramos juntos». El caballo bufó suavemente, como si estuviera de acuerdo. Esa tarde, Esperanza buscó a Diego cuando estaba guardando sus equipos. Por primera vez en semanas, parecía nerviosa, vulnerable. «Diego, necesito hablar contigo». Diego la siguió hasta un lugar más reservado, lejos de los ojos curiosos de los empleados. «Diego, yo necesito confesar algo terrible». «Dime». Esperanza respondió.

Tú eres el hombre más extraordinario que he conocido en mi vida. Diego se quedó en silencio por un largo momento, procesando la confesión. ¿Y ahora qué hacemos? Ahora no sé qué hacer. La apuesta era real para ti, pero nació de mi crueldad. No sería justo hacerte cumplir algo que comenzó como un juego malicioso. Señorita Esperanza, dijo Diego suavemente, ¿puedo hacerle una pregunta? Por supuesto. ¿Has sido amada de verdad alguna vez en tu vida? La pregunta la tomó completamente desprevenida, como un golpe directo al corazón. No, no entiendo. Amada no por tu dinero, no por tu belleza, no por tu posición social. Amada por quien realmente eres por dentro, con todos tus defectos y virtudes. Esperanza sintió lágrimas amenazar en sus ojos. La respuesta era no, y ambos lo sabían perfectamente. ¿Por qué preguntas eso? Porque me gustaría intentar conocer a la persona real detrás de toda esa armadura que has construido para protegerte. Diego, no me conoces realmente. Soy orgullosa, cruel, malcriada, caprichosa. También eres inteligente, fuerte, capaz de dirigir una empresa mejor que muchos hombres, y por debajo de todo eso, asustada y sola. ¿Asustada de qué? Asustada de ser rechazada si muestras quién realmente eres. Asustada de que nadie te ame por ti misma. Las lágrimas finalmente se desbordaron de los ojos de Esperanza. Nunca nadie había visto a través de sus defensas con tanta claridad y gentileza. ¿Y si no te gusta lo que encuentras debajo de toda esta fachada? Diego se acercó y gentilmente secó sus lágrimas con sus manos callosas. Entonces, al menos, habremos intentado conocernos de verdad. Pero tengo el presentimiento de que me va a gustar mucho la mujer real que hay ahí adentro. Diego, yo creo que me estoy enamorando de ti, y eso me aterroriza. ¿Por qué te aterroriza? Porque nunca he sentido nada así. Porque cambia todo lo que creía saber sobre mí misma. Porque me hace querer ser mejor persona. Diego la tomó suavemente de las manos. Esperanza, ¿sabes qué me enseñó Rayo Negro en estas semanas? ¿Qué? Que no importa qué tan herido esté alguien por dentro, siempre hay esperanza de sanación si encuentra a la persona correcta que tenga paciencia para ayudar. ¿Crees que yo puedo sanar? Creo que ya empezaste. En la séptima semana, con solo una semana restante de la apuesta, Diego logró no solo montar a Rayo Negro, sino hacerlo obedecer comandos complejos. El caballo respondía a la presión de las piernas, cambiaba de dirección según las riendas y hasta galopaba con gracia cuando se lo pedían. Más importante, la relación entre Diego y Esperanza se había transformado completamente. Ella ya no observaba escondida, sino que pasaba horas conversando con él sobre caballos, sobre la hacienda, sobre la vida, sobre sueños que nunca había compartido con nadie. Descubrió que Diego era más culto de lo que había imaginado. Leía vorazmente todos los libros que lograba conseguir, tenía opiniones inteligentes sobre política y economía, y poseía una sabiduría práctica que sus profesores de la capital nunca habían logrado enseñar. Diego, por su parte, empezó a ver los destellos de la verdadera esperanza que ella mantenía escondida. Descubrió que tenía pesadillas sobre decepcionar a su padre, que se sentía prisionera de las expectativas sociales y que secretamente soñaba con hacer algo más significativo con su vida. ¿Sabes qué es lo que más me impresiona de ti? Dijo Esperanza una tarde, mientras observaba a Rayo Negro pastar tranquilamente. ¿Qué? Que nunca has tratado de cambiarme. La mayoría de los hombres que conozco quieren transformarme en su versión ideal de esposa. Tú solo me aceptas como soy. Porque el cambio verdadero solo sucede cuando viene de adentro. Así como con Rayo Negro, no lo quebré. Solo le mostré que podía confiar en mí, y él eligió sanar. Esperanza sintió el corazón acelerarse con la analogía. Diego tenía

razón. Él no había tratado de romper sus defensas por la fuerza. Simplemente había sido consistentemente gentil hasta que ella misma eligió bajar la guardia. «Diego», dijo suavemente, «¿qué va a pasar después de mañana?» «No sé, pero sé que pase lo que pase, estos 2 meses cambiaron mi vida para siempre. También cambiaron la mía». En la penúltima noche, Esperanza buscó a su padre en su oficina. Don Rodrigo estaba revisando libros de contabilidad cuando ella entró, visiblemente nerviosa. «Papá, necesito hablar contigo sobre Diego». El hacendado suspiró, quitándose los anteojos de lectura. «Esperanza, espero que hayas pensado muy bien sobre esta situación que crearon». «He pensado mucho, papá, y descubrí algo que me asusta y me emociona al mismo tiempo. ¿Qué? Me enamoré de él, profundamente». Don Rodrigo se quedó en silencio por un largo momento, estudiando el rostro de su hija. La conocía lo suficiente para reconocer cuándo estaba siendo completamente sincera. «¿Y él de ti?» «Creo que sí. Pero papá, él es pobre. La gente va a hablar, van a decir que es un matrimonio inadecuado, que me casé por debajo de mi nivel». «Esperanza, ¿me has visto alguna vez preocuparme por los chismes de la gente?» «No. Escúchame bien, hija mía. Yo construí todo esto con trabajo honesto y determinación. Comencé sin nada más que fuerza de voluntad y el apoyo de tu madre, que en paz descanse. Si Diego tiene esas mismas cualidades, y si tú lo amas de verdad, entonces no solo tiene mi bendición, sino mi respeto». Esperanza sintió un peso enorme salir de sus hombros. «Que la gente critique todo lo que quiera. Al final del día, quien va a despertar a tu lado todas las mañanas eres tú, no ellos. Y si ese hombre te hace feliz y te ayuda a ser mejor persona, entonces es el yerno perfecto para mí». El último día de la apuesta llegó como un amanecer glorioso. Una multitud se reunió en la Hacienda San Rafael. La noticia se había extendido por toda la región y más allá, atrayendo curiosos de pueblos vecinos, otros hacendados, comerciantes e incluso reporteros de periódicos de Xalapa y Veracruz. Todos querían presenciar si el vaquero humilde lograría cumplir lo imposible. Eduardo Santillán había regresado con un grupo de amigos aristocráticos de la capital, todos esperando presenciar la humillación pública de Diego y divertirse con el espectáculo del fracaso. «Esto va a ser épico», le decía Eduardo a sus amigos. «El campesino va a ser el ridículo más grande de la historia». Diego despertó antes del alba, más nervioso de lo que había estado en toda su vida. No era solo la apuesta lo que estaba en juego. Era su futuro con la mujer que había aprendido a amar profundamente y que, milagrosamente, parecía corresponder sus sentimientos. Encontró a Esperanza esperándolo en el corral, más bella que nunca, con un vestido blanco sencillo que realzaba sus ojos verdes. Pero había algo diferente en ella, una suavidad que no había estado ahí 2 meses antes. «¿Cómo te sientes?», preguntó ella, tomando sus manos. «Confiado», respondió Diego, aunque su voz traicionaba un leve temblor. «¿Y tú?». «Orgullosa, orgullosa de ti, sin importar lo que pase hoy». El padre del pueblo estaba presente, así como el comisario, el juez local y varias otras autoridades. Don Rodrigo había querido que todo fuera completamente oficial. Eduardo se acercó a Diego con una sonrisa maliciosa. «Bueno, campesino, llegó tu momento de gloria. O de...»

Veo el corazón acelerarse. Me bien, hija mía. Yo construí todo esto con trabajo honesto. Presenciar si el vaquero, más bella que nunca, con un vestido blanco sencillo que realzaba sus ojos verdes. Pero había algo diferente en ella.

0: La banda invencible.
1: En ella, una suavidad que no había estado ahí 2 meses antes. ¿Cómo te sientes? Preguntó ella, tomando sus manos. Confiado, respondió Diego, aunque su voz traicionaba un leve temblor. ¿Y tú? Orgullosa, orgullosa de ti, sin importar lo que pase hoy. El padre del pueblo estaba presente, así como el comisario, el juez local y varias otras autoridades. Don Rodrigo había querido que todo fuera completamente oficial. Eduardo se acercó a Diego con una sonrisa maliciosa. Bueno, campesino, llegó tu momento de gloria, o de humillación total. Espero que hayas disfrutado estos 2 meses de atención, porque hoy todo vuelve a la normalidad. Veremos, respondió Diego simplemente. A las 10 de la mañana, don Rodrigo se dirigió a la multitud. Amigos y vecinos, anunció con voz fuerte, han venido aquí para presenciar si Diego Herrera logró cumplir el desafío de domar completamente a Rayo Negro en exactamente 2 meses. Si lo logra, se casará con mi hija Esperanza con mi total bendición. Si falla, miró hacia Eduardo. Entonces reconoceremos que algunos sueños son demasiado grandes para algunos hombres. Un murmullo recorrió la multitud. Muchos habían apostado contra Diego, considerando el desafío absolutamente imposible. Diego se dirigió al potrero donde Rayo Negro esperaba. El caballo se había transformado completamente. Aún mantenía su majestuosidad y orgullo natural, pero ahora había una serenidad profunda en sus ojos, una aceptación pacífica de su partnership con el hombre que había sanado su alma destrozada. «Hola, hermano», murmuró Diego, acariciando el cuello lustroso. «¿Estás listo para mostrarles de qué somos capaces cuando sanamos juntos?» Rayo Negro bufó suavemente y bajó la cabeza como si entendiera perfectamente la importancia del momento. Diego montó con movimientos fluidos y naturales. El caballo permaneció perfectamente calmo, como si llevar a ese hombre fuera lo más natural del mundo. La multitud se quedó en silencio absoluto, impresionada con la transformación visible del animal que había sido considerado un demonio indomable. «Imposible», murmuró Eduardo, su sonrisa burlona desapareciendo. Por los siguientes 20 minutos, Diego y Rayo Negro ofrecieron una demostración que dejó a todos boquiabiertos. No era solo obediencia, era una sinfonía perfecta de comunicación entre hombre y animal. El caballo respondía a los menores gestos de Diego, trotaba, galopaba, se detenía, giraba y hasta realizaba pasos de alta escuela con precisión absoluta. Pero lo más impresionante era la conexión emocional visible entre los dos. Cada movimiento estaba lleno de confianza mutua y respeto. Era como observar una danza de sanación. Cada comando obedecido no por miedo, sino por amor y confianza. Cuando Diego finalmente desmontó y Rayo Negro se acercó por voluntad propia para recibir caricias, la multitud estalló en aplausos ensordecedores. Hasta aquellos que habían dudado más no podían negar lo que acababan de presenciar. «¡Extraordinario!», exclamó el padre. «En 40 años de ministerio nunca vi nada igual. Es un milagro de paciencia y amor». Eduardo y sus amigos se quedaron en silencio, claramente derrotados e impresionados a pesar de sí mismos. Don Rodrigo se acercó a Diego con lágrimas en los ojos. «Muchacho, no solo cumpliste tu parte de la apuesta, nos diste una lección sobre paciencia, determinación, amor y el poder de la segunda oportunidad. Será el mayor honor de mi vida tenerte como hijo». Diego miró a Esperanza, que se acercaba con lágrimas corriendo por sus mejillas. «Esperanza», dijo él suavemente, «sé que la apuesta comenzó como un juego cruel, y sé que puedes elegir no cumplirla. Eres libre de decidir». pero quiero que sepas que estos 2 meses fueron los mejores de mi vida. No por el desafío, sino por haber conocido y enamorado de la mujer extraordinaria que realmente eres. Esperanza se detuvo frente a él, sus ojos verdes brillando con emoción pura. Diego, cuando hice esa apuesta terrible, pensé que estaba jugando con tu corazón, pero en realidad estaba apostando el mío propio, y lo perdí completamente, pero de la forma más hermosa posible. Para sorpresa de todos, se arrodilló delante de él, invirtiendo todos los roles tradicionales. Diego Herrera, me perdonas por mi crueldad inicial y me aceptas como esposa. Prometo pasar el resto de mi vida tratando de ser digna del amor que me ofreces y aprendiendo de tu ejemplo a ser una mejor persona. La multitud se quedó en silencio absoluto, conmovida hasta las lágrimas. Nunca habían visto algo tan hermoso como la heredera más orgullosa de la región, humillándose por amor ante el vaquero humilde. Eduardo, derrotado, murmuró a sus amigos: «Jamás pensé que vería el día». Diego la ayudó a levantarse, sus ojos llenos de lágrimas de felicidad pura. «Esperanza, te amo no por lo que tienes, sino por la mujer increíble que eres cuando bajas la guardia. Prometo pasar cada día de mi vida mostrándote que hiciste la elección correcta del corazón». Se besaron mientras la multitud gritaba de alegría, y en ese momento perfecto, Rayo Negro se acercó a la pareja por cuenta propia, como si quisiera bendecir la unión que había hecho posible con su propia sanación. «¡Que vivan los novios!», gritó don Rodrigo. «¡Y que viva el poder del amor verdadero!». La celebración comenzó inmediatamente. Rico y pobre, patrón y empleado, todos celebraban juntos bajo el sol de mediodía la victoria del amor sobre el orgullo, de la paciencia sobre la impaciencia, de la esperanza sobre el cinismo. Eduardo se acercó a Diego antes de irse. «Herrera, tienes mi respeto. Lograste algo que creí imposible». «Gracias, don Eduardo. Solo recuerde, nunca es demasiado tarde para que alguien cambie si encuentra la motivación correcta». 3 meses después, Diego y Esperanza se casaron en una ceremonia sencilla pero hermosa en la misma hacienda, cerca del potrero donde todo había comenzado. Esperanza insistió en que la boda fuera accesible para todos los empleados, no solo para la élite local. «Estoy comenzando una nueva vida basada en valores reales, no en apariencias», explicó a sus amigas escandalizadas. Rayo Negro, completamente sanado, llevó a los novios en un paseo triunfal después de la ceremonia, como el símbolo perfecto de que tanto el caballo como la mujer habían encontrado la paz a través del amor paciente. Años después, cuando Diego y Esperanza contaban su historia a sus hijos, siempre terminaban con la misma reflexión. A veces, las mejores cosas de la vida nacen de los desafíos más difíciles. El amor verdadero puede sanar cualquier herida y transformar cualquier corazón, pero requiere paciencia, respeto y fe en las segundas oportunidades. Y en las noches de luna llena, los habitantes locales juraban que aún podían ver la silueta de un caballo magnífico galopando libre por los campos, como si Rayo Negro continuara velando por el amor que había ayudado a crear, asegurando que historias como esa nunca fueran olvidadas. Fin. Si logras domar a ese demonio, me caso contigo. Pero sé que nunca podrás. Algunas apuestas cambian vidas para siempre.
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0: El éxtasis del oro. El tesoro de Jesse James.
1: Capítulo 1. Annie.

0: ¿Cómo saliste de la cárcel?
1: No te preocupes.
0: ¿Tienes hambre?
1: Sí,

0: ¿Qué tan pronto tienes que irte?
1: Debo pasar desapercibido por un tiempo. No te preocupes.
0: Pero acabas de llegar.
1: Shh.

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0: ¿Sigues amenazando a tus gallinas?
1: ¡Oh, mi pequeña Annie! ¡Cómo te extraño! ¡Ha pasado tanto! ¡Oh, ha sido mucho tiempo! ¿Dónde has estado? Sí. Este es como un camello. Siempre sediento. Estaba enfermo, pero ahora... era el favorito de mi Jacob. Si yo también lo hubiera perdido,

0: Eres mi primera amiga de América. Eres como una hermana. Puedo, pero si no es bueno, saca.
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0: Aquíétate un poco más.
1: Descansa el tiempo suficiente. Es hora. Quise cabalgar por ti. Y por Mateo. Y perdonarme por lo que le pasó.
0: Han pasado años. Y no deberías intentar montar tu caballo.
1: Sí. Pero podría haberlo detenido. Era el más inteligente. El más fuerte. Y ahora, mitad hombre, mitad niño.
0: La iglesia se hizo cargo de él.
1: Ahora yo puedo.
0: ¿Estás seguro de que quieres hacer eso?
1: Sí, todo está aquí ahora. Tardaremos aproximadamente un mes en llegar al lugar. Entonces,
0: vamos a tener una vida nueva. Justo a tiempo para esta pequeña nueva vida. Sí.
1: ¿Qué? Oh, por Dios. Gracias. Gracias. Gracias.

No puedes salir de esa camisa sucia. Y afeítate esta barba. Me estás incomodando en algunos lugares.

Mírate. Viviendo una buena vida en esta granja abierta. Mientras nos pudrimos en la cárcel.

Me sentí muy solo allí, sin ti, muchachito Colty. Nos perdimos toda esa conversación que haces. Pero supongo que estabas demasiado ocupada hablando a personas importantes.

0: Antes de que colgaran al viejo Billy, tenía mucho que decir. Y luego aprendimos sobre esa parte especial. Te lo dio el sheriff.
1: Antes de que le voláramos la cabeza.

Sí. El sheriff no fue muy partidario de nuestra fuga. Pero teníamos una motivación bastante buena.

0: Bueno, mira lo que tenemos aquí.
1: No la lastimes.
0: Feliz de no hacerlo. Mientras empieces a hablar. Intercambio simple, ¿no? Tú hablas. Ella vive. Es lo mínimo que puedes hacer después de vendernos.
2: ¿Qué te dijo Billy sobre el oro? ¡Vamos, Colt!
0: No es propio de ti no compartir. No es propio de ti vender a tus socios, pero... mira dónde estamos ahora.
1: Ella no tiene nada que ver con esto.
0: Verán, muchachos. Creo que el problema es esta pequeña y bonita mujer. Una mujer como esta hace pensar a un hombre. Todo tipo de pensamientos locos hacen que olvide a quien se supone que debe ser leal.
1: No, no, por favor, no, no. ¡No! ¡Ah, maldito!
3: ¡No! ¡Lo necesitamos vivo! ¡Tonto, hijo de perra!
0: ¿Dónde está el mapa?
1: Hoy no. Mañana tampoco. Voy a matarte.

0: ¡Estúpido! ¡Idiota! ¡Vete! ¡A la mierda! ¡Dame el maldito mapa! ¡Maldito! ¡Maldito! ¡Maldito! ¡Ah!
1: ¿Qué estás haciendo, Jake?
0: ¡Quítate!
1: Por lo que sea, lo necesitamos vivo.
0: ¡Ah, mierda!

0: Está muerto.
1: No. No, no te has muerto. ¿Estás fingiendo? Sé que lo estás. ¡Despierta! ¡Despierta! ¡Despierta!

0: ¿Qué tiene sed?
1: Quizás no esté perdido. Está todo quemado.
0: No es mucho, pero es un comienzo.

0: Capítulo 2. Billy.
1: ¡Sheriff! Están cometiendo un error. ¡Sácame de aquí y lo haré un hombre rico! ¡Sheriff!

0: ¿Cómo puedes estar tan tranquilo en este maldito infierno?
1: No el que está siendo ahorcado.
0: ¿Estás escapando de algo? ¿Esa pandilla viene por ti? Te haré un trato. Llévame contigo. Te mostraré dónde hay oro, bonos, tesoros.
1: Sí, claro. Soy un italiano, tonto.
0: ¿Has oído hablar de Jesse James? Sí, has oído hablar de él. Solía correr con él antes. Ya sabes, escondió tesoros, oro y dinero por todo este lugar. Y nadie sabe en dónde está excepto él. Eso y la gente que corrió con él. Tú y yo, sácame de aquí. Nos unimos y encontramos algo de ese tesoro. Alguna gente dice, incluso dijeron que hay algunos mapas.

0: Si lo que dices es verdad, ¿en dónde está el mapa?
1: Mira, ahora está la salida. Todo lo que estaba buscando. No te preocupes por los mapas. Vamos a ponernos un poco oscuros. Vamos a dormir un poco. Podemos hablar de nuestros planes mañana.

Dulce y vieja patria. Verás, tres bandidos son mejor que uno, ¿verdad? ¿Qué tal la libertad para mí a cambio de información sobre su siguiente golpe? Finalmente puede capturarlos y parecer un verdadero héroe. Volver a casa.

0: ¡No te vayas, hijo de puta! ¡Te encontraré! ¡Te encontraré y te mataré, muchacho! ¿Sabes quién soy?
1: ¿Cuánto tiempo estuviste en la cárcel? ¿Por qué no me llamaste antes?
2: No importa ahora.
1: Ese era todo el dinero que teníamos. Ahora no hay nada.
2: Yo puedo. Tengo manera de mejorar las cosas. Tendremos una vida nueva. Para ti. Y para Annie. Vamos. Vamos.

0: Annie. Annie. Annie.
1: Soy Francesca. Yo era amiga de Annie. Cálmate.

0: ¡Qué
1: no, no, no, no, no. No habrá movimiento para ti. Pobre chico. Pobre chico.

0: Vuelo sus traseros a una milla de distancia, ¿lo saben? El baño podría hacerles algún bien, chicos. No puedo soportar el mal olor de los dos.
1: No tengo ninguna mujer. No me voy a bañar.
2: Tu cigarro huele a culo de caballo. Y no nos quejamos.
0: Y ya no tenemos comida. Jesús, María y José.
2: Bueno, estaríamos en un buen establecimiento. Con putas en ambos brazos. Demonios, incluso se podría estar oliendo como una dulce rosa. ¿No mataste al único hijo de puta que conoces?
0: Dilo. Una vez más. Lo juro por Dios, te cortaré la maldita cabeza.
2: Solo le disparé en la pierna. ¿Qué hiciste?
1: Deja tu maldita miseria. No va a hacer ninguna diferencia, ¿sabes?
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0: ¿Sabes? Nunca vi a ese hijo de perra borracho.
1: Sí. Incluso cuando estábamos celebrando secuestrando ese tren de Nevada.
0: Todas las chicas de la ciudad.
1: Uy. Lo he visto borracho. Esa primera noche de Lulu. Sí. Viejo potro. Hablará contigo si le metes una botella. Cuéntame sobre alguna ramera con la que se iba a casar. Él iba a conseguir su hermanastro para hacer la ceremonia de matrimonio. Él era... ¿cómo lo llamas? Uno de esos compañeros de iglesia con el vestido largo.
0: ¿Sacerdote?
1: Sí.
0: ¿Su hermanastro era sacerdote?
1: Sí. Supongo que tomó el buen camino. Mi culto.
0: Maldita sea, Crow. Hemos estado deambulando durante 4 malditos días. ¿Sabes dónde vive este hermanastro?
1: No lo sé.
0: ¡Vamos, piensa, maldita sea!
1: Alguna misión. Fue en el condado. Eso es todo lo que dijo. Sí, era lo suficientemente cercano a su hermano para casarse, entonces... Tal vez podría haberle dicho algunas otras cosas.
0: Levántate. Vamos, chicos. Ya siento el Espíritu Santo dentro de mí. Ya es hora de que nos confesemos, chicos.
2: Amén.

0: Gracias.
1: He vivido una buena vida. No necesité un arma. Si alguien viene a matarme, es bienvenido. Estoy lista para unirme a mi Jacob.

0: Gracias.
1: Lo hago por mi amiga, mi Annie. Ella era una buena chica. Encuentra a esos bastardos.

0: Capítulo 3. Mateo.
1: Y seré... rico. Zacarías, ¿eres tú? Te tomó bastante tiempo, hombre. Usted, señor, no es Zacarías. Otro estafador, sin duda. Bueno, no tengo nada. Sin dinero. Ni siquiera mis zapatos me dejaron esos bastardos. Los estafadores descarados.
2: ¿Qué hombres?
1: Tres bastardos astutos. Seis o tarde, mientras Zacarías y yo estábamos participando con un trago de whisky y una partida de póker. Dijeron que querían unirse. Tenían unas cuantas monedas en un bote, dijeron. Lo siguiente que hice fue entregarle mi billetera y mis nuevos zapatos. Y mi precioso relicario con el pelo de mi Lucy. Y nos noqueó a Zacarías y a mí. Bueno, no pude ser de ninguna utilidad. Y se fueron. Zacarías ha ido a buscar refuerzos para atrapar a esos bastardos.
2: ¿Cuándo se fueron?
1: No lo sé. Anoche la luna estaba alta en el cielo. Pero estaba nublado, entonces... medianoche. Gracias a Dios. Al menos tengo algo de consuelo.
2: ¿Había un hombre fumando esto? ¿Y los otros dos? ¿Uno era alto? ¿Hacia dónde fueron? Gracias, viejo.
1: ¿O fue en esa dirección?
2: ¿En qué dirección?
1: El río. Están siguiendo el río. Así que tiene que ser por allí.

3 whiskies.

0: Estamos en esta dirección buscando un padre. Está escondido en alguna misión por aquí.
1: ¿Padre, dices? Ahora, ¿qué hace un buen grupo de caballeros como ustedes buscando un clérigo?
0: Nadie sabe cómo hacerlo. Solo dinos dónde está, y nosotros, caballeros, seguiremos nuestro camino.

0: Parece que ustedes no son los únicos que lo están buscando. Así es.
1: ¿A qué te refieres con eso?
0: Parece que todos los sheriffs cazarrecompensas han estado buscando a tu pandilla. Parece que ahora no les gusta mucho quedarse en la cárcel, ¿verdad? Pongan sus malditas manos donde pueda verlas. No les volaré la cabeza.
2: ¿Puedo terminar mi bebida primero?
0: Muy despacio.

0: Ahora, sobre ese padre.
1: Hay una misión. Un par de millas al norte. Santa Ana, creo. Ahí encontrarás al padre.
0: ¿Fue eso tan jodidamente difícil? ¿Qué les parece si le enseñamos algo de hospitalidad?

0: padre. Por favor, perdónenos por lo que estamos a punto de hacer.
1: ¡Dios! ¡Mierda! Tiene la mandíbula de hierro.
2: Déjame dispararle, Jake. Quizás en la pierna. Quizás en otros lugares. No le está sacando mucho provecho a estas partes siendo sacerdote.
0: No, no me parece algo inteligente. Y él no responde a nuestra gentil persuasión. Está bien. Tengo algunas otras ideas para obtener la información.

0: por última vez. ¿Dónde está el punto dorado?
1: Antes se caminó en la valedombra de la morche. No temeré ningún mal.
0: Lamento decirlo, pero está a punto de ponerse muy, muy malvado por aquí. Pero le diré una cosa. ¡No! Endogámico pedazo de mierda.

0: Ahora, padre, díganos, ¿qué le dijo ese hijo de perra?
1: Solo díganos dónde está el oro, padre.
2: No puedo.
1: Solo díganos dónde está y todo terminará.
2: No. Crow.
1: ¿Dónde está el oro, padre? ¿Dónde está el oro, padre? ¿Dónde está el oro, padre? ¿Dónde está? ¿Dónde está el oro, padre? ¿Dónde está el oro? ¿Dónde está el oro? ¿Dónde está el oro?
3: Por favor, dame agua.
2: Enseguida.

0: gracias. ¿Bandidos?
1: Tres de ellos.
0: ¿Dijiste tres?
1: Uh-huh. Forajidos. Jake Johnson y sus muchachos.
0: ¿A dónde fueron?
1: A la misión de Santana.
0: Mateo.

0: lo que necesitas en Falabella.
1: Mateo.

0: hables. No hables. Te conseguí algo de ayuda. A 20 millas. ¿Puedo llevarte?
1: No. Me estoy muriendo, hermano.
0: No. Shh, no hables. No.
1: No. Lo lamento. Tenía que decírselo. La locura de Turner.
0: Mateo. Está bien.
1: Annie. Tanta sangre por ese oro. Déjame morir.

Shh.

0: Te tomó bastante tiempo. ¿No encontrabas tu pene?
1: Bueno, Seb, al menos las damas pueden encontrarlo.
0: ¡Ey!
2: ¿Qué dijo una de esas putas? Pensó que Seb le estaba ofreciendo una cerilla a cambio de un cigarrillo.
1: Estaba tratando de prenderle fuego.
0: Le habría dado a Annie mucho más que una cerilla si no lo hubieras matado. Sin siquiera un maldito empujón.
1: Cierra tu maldita boca.
0: Siempre has tenido don con las damas, ¿no, Jake? Sí, señor. Dicen que el infierno no tiene furia como la de una mujer. Ahí estás tú, Jake Johnson.
1: Te dije que cerraras esa maldita boca.

0: Jenny. Oh, Jenny.
1: ¡Diablos!
2: Maldito hijo de puta de mala vida.
1: Esa no es manera de hablarle a tu marido.
0: Supongo que me extrañaste.
2: ¿Marido? Pensé que era viuda. No hay manera de que un marido deje a su esposa sola en esta cabaña abandonada durante meses. Ni una palabra, ni una carta, ni siquiera un telegrama. Déjame.
0: Bueno, ya estoy aquí.
2: Sí, siempre estás aquí.
0: Ven aquí.
2: No podrás volver aquí cuando quieras. Así que, por favor, Jake, vete. Te odio tanto.
0: Llévame adentro. Muéstrame cuánto me odias.

0: ¿Y a dónde crees que vas?
1: Tengo negocios en la ciudad.
0: No hay asunto más importante que lo que está pasando aquí.
1: Regresaré mañana.
0: ¿Mañana? ¿Qué tal nunca? Mira, no estoy bromeando, Jake Johnson. Si sales por esta puerta, no te atrevas a volver.
1: No te preocupes. Te traeré algo bonito. Te gustaría eso, ¿no? Una baratija brillante con un montón de joyas. Por eso te casaste conmigo, ¿no?
0: No.
1: ¿No es así?
0: No sé por qué me casé contigo.
2: ¡Te toca!
3: Vamos, déjame intentarlo.
2: Ah, sí. Te toca, Jake, te toca.
4: Anda,
2: Jake.
4: Dispara de una vez.
2: Mira.
1: Esa botella se movió.
4: Ay, acá. No funciona así.
2: Sí, no funciona.
4: Bueno, no funciona.
1: Eres tan bueno como tu pene con esas cosas.
2: Está en algún lugar.
4: Ah, fue un buen intento.
2: Dispara.
4: Bueno. Tú sí que eres bueno.
2: ¡Maldición! Se lo di al maestro. Gracias. Buen trabajo. Dispara, sí. Mejor borracho.
1: Diablos, chicos. Creo que es mucha diversión por hoy, ¿no?
2: Sí. ¡Vamos a Lulu!
1: Estás leyendo mi mente otra vez, Crow. Me conseguí una cita.
4: Sí.
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1: Mi madre solía cantarme esa canción.
6: Es vieja. La melodía es dulce. Igual que tú.
1: No soy dulce.
6: Bueno, seguro que sí, Jake Johnson. Quiero decir, mira esas lindas flores que me regalaste. Ahora parece que te estás poniendo muy delgado. Tendrás que dejarme hacerte un pastel la próxima vez.
1: ¿Por qué eres tan dulce conmigo? ¿Quieres algo? ¿Quieres más dinero?
6: No, Jakey. Solo veo un niño herido dentro de ti. Eso es todo. Estoy tratando de aliviar el dolor en ti por un momento. Sé que has sido herido. Es por eso que lastimas a la gente. Y actúas de mala manera. Pero sé que en el fondo, eres solo un niño pequeño que anhela un poco de amor.

0: Entonces sí, no podía creer que tuviera cuatro de algún tipo de primera mano, ¿verdad? Entonces me dice, saca su arma. Y me dice, devuélvele todo el dinero que tienes. Todo el dinero que tienes. Te quita las botas. Hola, Jake.
1: ¿No piensan buscar algo de valor en este lugar? ¿Se van a sentar ahí y beberán whisky?
2: Beber whisky.
0: ¿Pasaste buena noche en casa de Lulú? Supongo que tendría que cerrar si te pasara algo.
1: ¿Dónde está Colt?
2: Haciendo lo mismo que tú en casa de Lulú. Simplemente dura más.
1: Bueno. Tendrán que decirle cómo brindar por mí. He puesto mis horizontes en otra parte. Encontré una razón para intentar otra vida. Lejos de este maldito lugar.
0: ¿Sí? Tengo que tomar un barco a China. Cuando termines de jugar, hablemos de este tren de Denver, ¿bien? Puedo oler ese oro.
1: Esto es un adiós, chicos. Ha sido una buena racha. Pero se me acabó el tiempo. Los veré luego.
0: Jake. ¡Jake! No hay ninguna puta que valga la pena para renunciar a todo ese oro.
1: Puede que tengas razón. Pero debo intentarlo, ¿no? Ahora sí me disculpan. Me voy a comprar un traje.

Llegaste temprano, cariño. Nunca en mis sueños más locos pensé que un hombre como tú quisiera casarse con una mujer como yo, Cole Taylor. Recé por un buen hombre, con buen corazón para arriesgarse por mí.

0: ¿A dónde diablos crees que vas?
1: Fuera de esta maldita ciudad. ¿No es lo que quieres?
0: ¿Me estás dejando? ¿Ni siquiera vale la pena luchar por mí?
1: ¿Luchar? Eso es todo lo que sabes hacer. He terminado.
0: Pues yo no. Maldita sea, lo dejé todo por ti. Me mudé aquí en medio de ninguna parte.
1: ¡Aléjate de
0: no.
1: mí, mujer!
0: ¡Escúchame! ¡No puedes marcharte cuando...

0: Al menos podría habernos dejado echar un vistazo.
1: Dije que te calles.
0: Que nadie me diga lo que puedo hacer o no. Especialmente por una perra que abría las piernas por cada soldado o vaquero.
2: No tenemos tiempo para esto. Especialmente por una mujer muerta. Llegaremos a Turner's Folly mañana. Encontramos ese oro. E iremos separados. Ya es hora.

0: Bueno, parece un lugar tan bueno para empezar como cualquiera, ¿no?
1: Un poco obvio, ¿no? Demasiado obvio para mí.
0: ¿De qué diablos estás hablando, Crow? El salón es el último lugar que cierra en una ciudad como esta.
2: También gana mucho dinero. Ah.
1: Yo comenzaría en el lugar donde la gente miraría menos.
0: Estoy en desacuerdo contigo en eso.
1: Entonces nos separamos. Encontrar algo. Disparar un tiro.
0: Mientras ese disparo no venga hacia mí, creo que estaré bien con eso. ¿Sí?
2: No me importa nada.

0: Jake.
1: Debería torturarte tal como lo hiciste con mi hermano.
0: No fue personal.
1: Lo que estoy a punto de hacerte es muy personal. Reza.

0: Oh, Dios. He hecho cosas malas.
1: 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Rápido y al instante.

0: Ni siquiera sabrías empuñar un arma si no fuera por mí, Colty. Ella era una zorra, chico. Ella no podría haberte amado. ¿Sigues vivo? Vamos, Colt. Levanta tu trasero. Resolvamos esto como hombres. Hombres de verdad. Sé que eres más rudo que eso. ¡Vamos! ¡Vamos! Eso.
1: Ah!

Ugh!

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0: sabe cómo va.
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0: gente.
1: Debajo, mira.
0: Llegaron las cámaras de Danixa Producciones.
1: Está la cámara de Danixa.
0: A ver, señor, Chino, vamos a echarme a la gente. Así que va a levantar la mano. Levanten la mano.

canción para todos ustedes con todo el cariño. 20 años de música, 20 años haciendo gozar a todo el Perú, la única tropical. Presentamos en esa trompeta al señor Juan y Carrillo.

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0: mis hijos, Catalina, Samuel y Vasco. Mamá va a estar con ustedes mucho más tiempo. Y yo estoy segura que pronto se va a dar una oportunidad para volver a la tele.
1: Vamos a ver en Instagram, en YouTube.
0: Que esto sea una sorpresa.

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1: En todo el Perú, 6 y 4. En todo el Perú, 6 y 4.
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0: Perú, 6 y 14.
1: He entendido lo importante de organizarnos para cumplir con nuestras actividades. Antes me parecía que el tiempo no me alcanzaba, pero ahora ya no, pues tengo un horario que trato de cumplir y me va bien.
2: Yo también, profesora, he comprendido que si uno organiza su tiempo y cumple con sus horarios personales, cumple con todas sus actividades y eso me hace sentir tranquila. Además,
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6: En todo el Perú, 6:32.

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2: En todo el Perú, 6:55.

0: 7 en punto de la mañana.
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0: La hora exacta.
1: 7:14.
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4: 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La hora exacta,
7: 7:32.

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1: La hora exacta, 7:38.

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6: La hora exacta, 7:54.

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1: en todo el Perú, 8 y 28.

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2: En todo el Perú, 8 y 32.
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2: La hora exacta.
3: 9:24.

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0: La hora exacta.
1: 9:45.
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0: La hora exacta.
1: 10:04.
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0: La hora exacta.
1: 10:05.

0: La hora exacta.
1: 10:15.
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3: La hora exacta, 10:32.

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1: La hora exacta. 10:37.

0: La hora exacta.
1: 10:46.
2: Vieja Beatriz, ¿vamos a jugar pelota? Ay, viejito Marcelino, pedazo de mozo cuerno, pero yo te juego por arriba, ¿y tú? Yo te juego pues por abajo.

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0: La hora exacta.
1: 10:54.
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Este tema que voy a cantar ahora es el, yo diría que uno de los favoritos y el primero que lanzamos y la gente aceptó del disco En Letra de Otro. Es compuesto por el autor panameño Omar Alfano y lo interpreta una de las grandes voces de la salsa, el maestro Jerry Rivera. Y espero que le den un fuerte aplauso que se encuentra aquí conmigo. 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

Este tema que voy a cantar ahora es el, yo diría que uno de los favoritos y el primero que lanzamos y la gente aceptó del disco En Letra de Otro. Es compuesto por el autor panameño Omar Alfano y lo interpreta una de las grandes voces de la salsa, el maestro Jerry Rivera. Y espero que le den un fuerte aplauso que se encuentra aquí conmigo. Pero vamos a seguir. Y se va a mantener. Ya.

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Y ahora sí, aquí está Corazón Serrano. Vamos bailando.

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